Felipe lo sabe todo. Mañana, quizás soy otro Sean Connery. Yo soy otro Sean Connery.